voy a leer dos fragmentos del libro de las 18 letras. José Luis Castillejo, el libro de las 18 letras, Madrid, 1972, a Walter Marchetti. 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